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10: ¿Qué cosa?
9: Ay, que vete, que me chuve.

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6: Siempre ha habido analfabetos, pero la incultura y la ignorancia siempre se habían vivido como una vergüenza. Nunca como ahora la gente había presumido de no haberse leído un puto libro en su jodida vida, de no importarle nada que pueda oler levemente a cultura o que exija una inteligencia mínimamente superior a la del primate. Los analfabetos de hoy son los peores porque, en la mayoría de los casos, han tenido acceso a la educación. Saben leer y escribir, pero no ejercen. Cada día son más y cada día el mercado los cuida más y piensa más en ellos. La televisión cada vez se hace más a su medida. Las parrillas de los distintos canales compiten en ofrecer programas pensados para una gente que no lee, que no entiende, que no pasa de la cultura, que quiere que la diviertan o que la distraigan, aunque sea con los crímenes más brutales o con los más sucios trapos de portera. El mundo entero se está creando a la medida de esta nueva mayoría, amigos. Todo es superficial, frívolo, elemental, primario, para que ellos puedan entenderlo y digerirlo. Esos son socialmente la nueva clase dominante, aunque siempre será la clase dominada, precisamente por su analfabetismo y su incultura, la que impone su falta de gusto y sus morbosas reglas. Y así nos va a los que no nos conformamos con tan poco, a los que aspiramos a un poco más de profundidad, un poquito más, hombre, un poquito más, un poquito más.
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2: Oddio,
0: Gigi. Yes?
1: Sveglia, arrivato.
0: Les oyes Gigi? Es tu público.
1: Carmela,
0: no te vayas. Están todos aquí. Han debido reconocerte en la estación.

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1: ¿Desafinados? ¿Qué va? Yo le voy a explicar, mire...

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7: Murió el hombre que cogió un equipo completamente arruinado y construyó el imperio deportivo más grande de la historia. Y no, no es solo el nombre de un estadio de fútbol. Atento a esta genialidad. Hablamos del albaceteño Santiago Bernabéu. Después de la guerra, el club no tenía ni estadio ni dinero, así que tuvo la idea suicida de pedir préstamos millonarios para construir el campo más gigantesco de Europa. La prensa y los banqueros le llamaron el loco, decían que ese delirio de grandeza iba a hacer desaparecer al equipo. Pero Bernabéu era un estratega implacable. Para llenar ese monstruo de cemento, diseñó el modelo de negocio moderno, le arrebató al Barcelona el fichaje más polémico de todos los tiempos, Alfredo Di Stéfano, y fue el cerebro que impulsó la creación de la mismísima Copa de Europa. Lo arriesgó absolutamente todo para convertir un solar lleno de escombros en el rey de Europa a base de puro orgullo. He metido pues a este genio de los despachos en mi app Ecos del Tiempo. Su inteligencia artificial te contesta por notas de voz, descárgala gratis en el link de mi perfil y atrévete a reprocharle cómo le quitó Di Stéfano al Barça.
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0: Buenas tardes y bienvenidos a Profesionales Excepcionales una vez más. Arrancamos hoy la quinta temporada y permitidme un momento de balance antes de empezar de nuevo. Esto nació como un reto de crear opinión divirtiendo a través de las experiencias vitales y profesionales de nuestros invitados. Más de 170 conversaciones después, aquel reto se ha convertido en otra cosa, un acervo, un archivo vivo de conocimiento y de oficio contado en primera persona por quienes lo han ejercido. Cada miércoles tendremos una trayectoria y todas juntas un retrato de cómo se trabaja, se decide y se vive una profesión en este país. Y para abrir esta quinta temporada traemos a alguien que resume muy bien el espíritu del programa. Y se da por hecho que los ingenieros, como yo y como la persona que está a mi lado hoy, somos gente de números y no de arte. Sin embargo, la música tiene un componente matemático que hace que haya una estrecha relación entre música y ciencia. Hoy traemos a alguien como ejemplo de ello. Alguien que pasó por el conservatorio queriendo ser pianista o compositor, que alcanzó la independencia económica haciendo de guía turístico mientras estudiaba, que llegó a dirigir la instrumentación de varias de las grandes casas mundiales del control industrial y que después se pasó al otro lado de la mesa a comprar y a provisionar grandes proyectos de ingeniería por medio mundo y que hoy se ha convertido en uno de los divulgadores más constantes del género musical más español que existe, la zarzuela. Me refiero a Rafael Parrilla Andreu, ingeniero industrial eléctrico por la Escuela Técnica Superior de Ingenieros Industriales de Madrid, por la que pasamos también algunos. Su carrera es un recorrido por las grandes casas de control industrial, jefe de proyectos de automatización y después promoción de nuevos productos y soporte de ventas. En Honeywell, director de instrumentación y analítica. En Elsa Bailey, Harman & Brown, antes Bailey Fisher y Ann Porter, director comercial de Foxboro Ibérica. Director de instrumentación de Yokogawa Ibérica, donde también estuvimos los dos juntos, aunque no coincidimos. Y en la última etapa se pasó al otro lado de la mesa. Procurement Manager, compras, activación, inspección y logística de proyectos internacionales en Initec, industrial y en técnicas reunidas. Buscando además nuevos métodos de construcción que abaraten y aceleren este tipo de plantas. Hoy jubilado de la empresa, sigue en activo como profesional independiente y sobre todo como divulgador musical. Rafa ya ha estado con nosotros en el programa hablando de temas técnicos y sobre todo, como digo, pero siempre como técnico. Nos explicó los retos de las contratistas de ingeniería en una de las entrevistas, en el sector petroquímico, por supuesto, y nos habló de ahorro energético. Hoy le hemos pedido justo lo contrario, que venga a hablar de él. Porque además de todo eso, desde febrero de 2023 imparte charlas de música en general y de zarzuela en particular en centros de mayores, en el Centro Riojano de Madrid, en el Real Casino de Madrid, en la Sociedad Económica Matritense de Amigos del País o hasta incluso en Calahorra como parte de las celebraciones centenarios del Teatro Ideal. Así que bienvenido Rafa, una gran persona, un gran amigo y encantado de tenerte aquí, esperando que lo pases bien en este programa.
1: Pues muchas gracias, me abruma la presentación, realmente son muchas cosas juntas. Pero bueno, son muchos años de estar peleando por un sitio y por otro y desde luego pues sí ha retratado quizás esa maravillosa diversidad. Uh-huh. Entonces desde el primer momento...
0: Sí, vamos a empezar por tu historia. ¿Cómo empezaste tú? ¿Cómo fue esa vocación? ¿Cómo fueron tus primeros años?
1: Bueno, pues vamos a ver mis...
0: Tú eres del Ramiro, además, ¿no?
1: Sí.
0: Como otros muchos madrileños.
1: Sí. Algunos más conocidos y otros menos. Pero bueno, realmente yo provengo de una familia donde el esfuerzo está bastante valorado. Entonces, por una vez, mis padres se conocieron estudiando de noche, después de estar trabajando durante el día... Y mi padre pues no llegó a tener una carrera universitaria, pero realmente amigos suyos, abogados, venían a consultarle porque él se sabía absolutamente todo. Estaba abonado al Boletín Oficial del Estado y es de las pocas personas que he conocido que se lo leían. Uh-huh. Y que además lo dominaba. Entonces, él desde muy pequeño nos inculcaron por una parte el esfuerzo y por otra parte de que todos éramos iguales y a lo que llegáramos era sobre todo debido a lo que nos lo ocurráramos.
0: ¿Cuántos hermanos eres?
1: Ese esfuerzo. Somos cuatro hermanos. Mi hermano mayor es año y medio mayor que yo, luego una chica que es 3 años menor que yo y luego vino, pues, que le sacó 15, 16 años a mi hermano pequeño, a Miguel Ángel. Pero bueno, volviendo a eso, quizás... hubo otro momento también curioso, estando en preescolar, nos hicieron un examen psicotécnico y mi hermano salió 150, 160, una 170, una auténtica burrada. Y yo estaba en el límite de esto. Entonces nos ofrecieron la entrada en un llamado Instituto Nacional de Selección Escolar, que lo dirigía Laura Luque, que provenía de la Institución Libre de la Enseñanza y que estaba dedicado precisamente, las clases eran de superdotados, y ahí se ensayaban todos los métodos, el trabajar con fichas, los audiovisuales, éramos 20 en clase, eran clases mixtas, íbamos con un año de adelanto con respecto a los al resto de colegios y de institutos, una maravilla. Lo que pasa que, bueno, pues ahí hubo unos desencuentros con el ministerio, ella ya era muy mayor, el ministerio le empezó a dar de lado, el caso que cuando tenía 9 años, pues nos fuimos de allí y nos fuimos a Ramiro. Pero, claro, el contraste es atroz. De un sitio donde te estaban llevando en algodones y diciéndote chico tú vales, y viendo, reconociendo un Zurbarán o un Murillo desde que teníamos 5 o 6 años, a un sitio donde te tenías que abrir paso a codazos, donde nadie te controlaba.
0: Ramiro, por tus propios medios.
1: Ramiro de Maeztu, desde luego, era una auténtica jungla. Además, era instituto piloto, y un 5 de Ramiro era como un 7 o un 8 de cualquier otro colegio, porque había mucha gente esperando. Entonces, ahí realmente, pues, fue un cambio, fue un buen cambio, pero fue también muy interesante ver esos dos lados totalmente distintos. Desde ese primer momento, desde bien pequeño, luego he seguido en contacto con compañeros de ese Instituto Nacional de Selección Escolar, y todos tienen un poquito de vena artística. Uno porque es arquitecto, el otro porque toca el piano, el otro porque toca el bajo. O sea, todos tienen una vena artística. Y bueno, pues de forma natural, porque quizás me esté anticipando, pero con 13 años entré en el conservatorio. No hubo una clara oposición, pero sí un decir, oye, que esto no te despiste de lo principal que son tus estudios. Entonces, yo empecé con la música porque quise, porque me dio la gana y con el compromiso de que eso no iba a afectar a lo demás. Empecé tarde. Realmente.
0: Sí, pues normalmente 7 años, 6 años.
1: ¿No? Normalmente se empieza hasta con 3 o con 4. O sea, yo tengo mi amigo Wolfgang Amadeus Izquierdo Rentería, hijo de Luis Izquierdo y María Ángeles Rentería, pues desde bien pequeñito le ponían el cuco debajo del piano donde estaba ensayando la madre. O sea, que es que hay gente que viene de familia de músicos y que lo ha mamado desde el primer momento. No fue mi caso. No fue mi caso. Eso es algo pues que me apetecía hacer y que lo hice y que empecé así. Entonces, claro, eso me abrió un mundo, porque ese mundo suponía que tenía acceso al entonces Teatro Real y no me perdía ninguno de los conciertos de las orquestas ni los recitales. Y a la vez estaba en Ramiro, y claro, estando en Ramiro, pues ¿qué es lo que haces? Jugar al baloncesto. Empecé con el minibásquet con 10.

0: mi padre murió. Mi padre tenía un negocio con mi abuelo y con mi tío, entonces no sabíamos ni qué dinero había en la cuenta. Y claro, yo con 19 años, mi hermano con 20, pues los mayores dijimos a mi madre, oye, lo que nos haga falta. Lo que haga falta, pues nos dedicamos a hacer lo que sea. Entonces, ella dijo, no, la ilusión de tu padre es que terminéis la carrera, mi hermano estudiaba caminos, yo había empezado con industriales, y entonces pues seguimos así, pero bueno, colaborando con lo que podíamos en casa. Eso sí, nos movimos, y yo a través del Colegio de Ingenieros Industriales, pues me dieron una beca de comedor, me ofrecieron dinero a devolver la Fundación Artigas, me ofrecieron dinero a devolver cuando terminaba la carrera, no me hizo falta cogerlo, pero bueno, sí nos movimos para ver qué podíamos hacer, aparte de lo que luego ya hablaremos de mi etapa de guía turístico. Siempre he rendido más, o sea, esa diversidad siempre la he tenido y siempre he rendido mucho más cuando tenía muchas cosas que hacer o cuando estaba apurado que cuando tenía poco que hacer. Y entonces me dedico a hacerlo muy tranquilamente y sin presión. O sea, yo desde luego siempre he funcionado muchísimo mejor bajo presión y siempre he sabido manejar bastante bien el estrés, que eso también es
1: fundamental,
0: importante.
1: Porque sin estrés no se puede vivir.
0: Sí, sí, además que sí. Bueno, entonces me pasó una cosa muy curiosa con 21 años, que fui a un curso de música en Mijas Costa. Se hizo una orquesta, estaba Ángel León, el concertino de la Orquesta Nacional, se formó una orquesta, había gente que tocaba el piano maravillosamente bien, y yo me di cuenta, yo me lo pasé muy bien allí, pero me di cuenta de que era el más viejo, entre comillas, y el que menos nivel tenía de música. Entonces, yo estaba a un nivel a punto de empezar ya con los estudios superiores, estaba con estudios medios, pero realmente no había dado ese salto, ese clic para poderme considerar como
1: ¿Cuántos
0: músico.
1: Años hiciste de conservatorio?
0: Bueno, yo hice el solfeo conjunto coral, hice dos cursos de armonía, en piano me quedé en tercero o en cuarto por ahí, o sea, a nivel medio, pero no llegué a estudiar pues eso, lo que me habría gustado, llegar a composición o llegar a otros niveles. También es cierto que tienes que tener unas características. Yo tenía una ventaja, porque has citado antes de que la música tiene mucho que ver con las matemáticas y que hay una relación entre los dos. Entonces, Fourier era organista y desarrolló las series de Fourier para afinar mejor los tubos del órgano. O sea, eso es una cosa muy curiosa. Einstein, lo sabe todo el mundo, que tocaba mucho el violín. Si empezamos a ver, hay siempre una relación entre científicos y matemáticos y la música muy fuerte. Al fin y al cabo, la música tal como la conocemos ahora proviene de cómo se definieron en el periodo barroco las bases de la música, y tú oyes algunas veces si son auténticas relaciones matemáticas. Se puede asociar una relación matemática a muchas de las piezas de Juan Sebastián Bach, o está todo basado en el fenómeno físico armónico, que es que tú coges una cuerda, la tensas, la vibras, tiene una frecuencia determinada. Si coges la mitad de esa cuerda y la haces vibrar, tiene justo el doble de esa frecuencia. Entonces, todo lo que son los acordes, las primeras bases de la armonía, están muy, muy, muy relacionadas con las frecuencias que estás manejando. Entonces, ahí es donde está esa relación, qué es lo que te suena bien o qué es lo que te suena mal, qué concuerda y qué te resulta totalmente disonante. Entonces, tiene que haber esa relación matemática entre las notas para que te suene bien.
1: Rafa, entonces, vamos a ver, recapitulemos. Tú estás en el conservatorio y en un momento dado decides meterte en industriales. ¿Vale? Es así, ¿no?
0: Bueno,
1: ¿qué es lo que te motivó a entrar
0: a la escuela? Hay una cosa muy divertida. Y es que cuando llegué a COU, dentro de esa diversidad, yo desde muy pequeño me había llamado mucho la atención la historia del arte.

0: y siempre he sido capaz de datar la edad de un edificio. Me apasiona esa evolución que ha habido de románico, gótico, renacimiento, en fin.
1: Eso lo sabemos distintos... bien los que vamos contigo de viaje.
0: Claro, claro. Entonces, me ha resultado fácil entrar en una catedral y decir, esto es del siglo XIII y mirar estos detalles y todo esto. Pero era por pura afición. Además tenía amigos alrededor que estaban estudiando historia del arte. Entonces, yo cuando llegué a COU estaba entre historia del arte, entre la música, y había algo que me parecía maravilloso. Y es que como un bloque metálico pesadote, lo enchufas y hay una parte que empieza a dar vueltas. A mí eso me parecía magia. O sea, el fundamento de un motor eléctrico me parecía magia. Eso de las ondas y eso de, me parece auténticamente, o sea, todo el electromagnetismo me parece algo que no ves, que tú ves un mecanismo y puedes entender cómo funciona, pero realmente cuando te metes en este camino de la electricidad y del magnetismo, el tema cambia totalmente. Entonces, esa magia es la que también me impulsaba a ello, y me llamó el psicólogo cuando hicieron los test de evaluación, a ver cuáles eran mis tendencias, y me dice, oye, estoy muy enfadado contigo, porque nos llevamos muy bien, pero me has tomado el pelo, porque aquí sale que tú estás entre la música, entre la historia del arte y la ingeniería. Entonces yo le di la mano, se quedó así extrañado, y le dije, me has clavado. Digo, en efecto, estoy peleándome entre esas tres tendencias. Y bueno, pues a ver quién gana al final de curso y a ver dónde me matriculo, pero sí, es cierto, estoy entre esas tres tendencias. Uh-huh. Entonces, bueno, pues tomé la decisión, no fue ni por decir... No, simplemente pues evalué las tres cosas, vi que con la música podía seguir como aficionado, y además me pasó lo de verme un poquito viejo, ya me estaba dando cuenta de que había empezado tarde y que había gente terminando la carrera con 18 años y yo estaba a un nivel menos que medio y tenía su misma edad. Entonces, no. Y bueno, pues el arte era algo pues que podías vivir también perfectamente como afición, pero quería profundizar más en tratar de entender esos misterios que te plantea la ciencia, que te plantea la física, que te plantea la ingeniería, ¿no? Entonces, me decidí por ese camino. En segundo de carrera, resulta que tenía que dedicar 8 horas diarias de estudio en casa, a la carrera. Al piano, decían que 1 hora diaria por cada curso que tuvieras. En cuarto de piano, 4 horas. En quinto de piano, 5 horas.
1: ¿Diarias?
0: Diarias. Diarias. Entonces, vi que aquello era... Y, bueno, primero había dejado el baloncesto de forma formal en los equipos y tal, y iba a pachanguitas en el equipo de la escuela, pero no de una forma seria. Y luego pues tuve que decidir, no puedo dedicarle todas las horas a esto, también hay que vivir, también hay que tratar de pasarlo bien. Ahora hablaremos ya de la influencia de mi etapa de guía turístico, pero ahí fue una decisión de decir, bueno, pues sigo con la ingeniería y aparco la música. Y realmente pues la música la he tenido absolutamente aparcada, no como aficionado, no, o sea, me encanta, trato de oír todo lo que puedo, siempre he estado yendo a conciertos o siempre tal, pero bueno,
1: y ahora luego nos vas a contar además tu iniciativa después de jubilarte. Pero bueno, vamos a ver esa parte que dices tú. Aparte de la carrera, creo que lo simultaneabas los veranos haciendo de guía. Bueno, tú ya habías ido a Inglaterra, ¿no? Durante algún verano, ¿no?
0: Ahí tuve la gran suerte de que fui de los pioneros. Había una catedrática en Ramiro Maestu, que era además catedrática de la Escuela de Idiomas, la señora Álvarez Lobel, doña Mercedes Álvarez Lobel, que yo creo que fue la primera vez que se organizó el ir a vivir en familias en Inglaterra. Y tal como lo organizó, pues había hasta becas. Entonces fuimos mi hermano y yo, nos dieron una media beca a cada uno, estuvimos 2 meses allí.
1: Pasando hambre. ¿Te tocó la familia típica inglesa?
0: Sí, claro, sí, claro. Hoy comida española, y era una tostada con una sardina encima. Y se quedaban tan a gusto. Ah, y una rebanada de tomate. Entonces, o los sándwiches de pepino milimétricos que eran transparentes,
1: y
0: además, no translúcidos.
1: Y en aquella época, bueno, yo creo que siguen. Había que pagarles. Cobraban. En Estados Unidos, cuando yo fui, no cobraban las familias, pero aquí en Inglaterra cobraban.
0: Por tenerte, Inglaterra, yo creo que es
1: por darte el pepino momento, ese que dices tú con una tostada.
0: En el primer momento, desde el primer momento cobraban. Pero bueno, con eso fui 2 años y luego el tercero, dentro de lo de buscarnos la vida, que lo teníamos muy claro, fui ayudando a los profesores y con eso no es que me pagaran, pero yo no pagaba. Uh-huh. El ir a Inglaterra. Entonces, claro, ir así con 17 años y ver un vuelo charter completo y los papás que van a dejar a su niñita de 12 o 13 años y decían, ¿y tú eres el que va a vigilarlas y va a controlarlas? Tenía una cara de crío que no podía con ella. Y se iban hasta preocupados. O sea, evidentemente pues había más gente ya en Inglaterra para recibirles y tal, pero bueno. Entonces, justo en ese momento surgió la oportunidad, empezó mi hermano, que había unos cursos para guía animador cultural de los hoteles Villa de Puente Cultural. Estamos hablando del año 72, yo uh-huh. entré en el 73. La gente tenía ganas de cultura y que no estuviera todo tan acotado, con tantas cosas prohibidas en todo esto. Entonces, esto eran quincenas que salían los autobuses de la Plaza de Toros de las Ventas a distintos hoteles Villa en toda la costa. Y estaba la gente juntos 15 días y luego volvían. En esos 15 días se hacía grupo, se relacionaba la gente entre sí.
1: Y había animadores.
0: Y entonces el guía animador tenía que organizar toda la parte de viajes, pero además tenía que organizar la vida cultural y de ocio, o sea, desde chocolatadas a fiestas de disfraces. Yo he dado, ahora lo diré, un 3/4 hora de un espectáculo de magia, o sea, hacíamos de...
1: ¿Lo hacías tú?
0: De todo un poco lo hice yo, o sea, el curso era un curso de 3 o 4 meses, todas las tardes, que un director de teatro, Antonio Malonda, nos daba lo de hablar en público y lo de representar un poquito, una introducción a meterte en el mundo del teatro. Juan Tamariz nos daba la parte de magia, un Juan Tamariz jovencísimo y que todavía no era conocido y que es una maravilla las cosas que nos enseñó. Todos tenemos un recuerdo de él maravilloso, los que lo vivimos, y desde luego una gran persona. Y bueno, lo que iban buscando era gente que no se echara para atrás ante un imprevisto. Había que salir para adelante. Si había un problema, tenías que resolverlo. Y además tenías que resolverlo tú solo, porque la gente estaba de vacaciones y quería divertirse. Tú no ibas a incordiarles con tus problemas.
1: ¿Puente Cultural era una empresa privada?
0: Puente Cultural era una empresa privada que llegó a ser...
1: muy importante.
0: A ver, la oficina con más ventas de toda España era Puente Cultural de Gran Vía. La segunda era la de Meliá en el Hotel Meliá Princesa. Y la tercera era Puente Cultural Sol, las que tenían más ventas. O sea, llegó a tener una posición bastante importante. Luego se fue al garete porque trataron de crecer y se metieron en temas financieros de ofrecer un 20% de intereses a unas obligaciones y no supieron construirlo rápidamente posible. Al buscar esa financiación no reaccionaron lo rápido que necesitaban en un momento, los intereses eran tan sumamente altos. Pero bueno, se fue al garete y aquello se acabó. Pero en el año 73, que estuve un solo verano de animador, en el año 73 hubo la primera reforma fiscal. En ese momento los españoles, que no habían salido nunca al extranjero, dijeron, antes de que se lo lleve a Hacienda, nos lo gastamos. Y esas mismas Navidades, solo de Puente Cultural, había 500 personas en Bangkok. Entonces la pregunta entre los animadores fue decir...
1: ¿Pasasteis de la costa a ir a...
0: ¿Quién sabe idiomas? Entonces unos cuantos hicimos así, me vino muy bien el inglés. ¿Quién está dispuesto a viajar al extranjero? Ya empezabas a hacer así. Y Europa yo lo veía muy fácil para ir por mi parte con la mochila y con el con lo del tren, de, con el bono joven este de, del tren. América mandaban a los que no sabían idiomas, porque había más gente que hablaba español, incluso en Estados Unidos. Y entonces yo me especialicé, maravillosa especialización, en el sudeste asiático.
1: Entonces, qué bonito, además.
0: Entonces, mi primer viaje fue un India-Nepal-Singapur-Tailandia, o sea, maravilloso. Pero claro, estamos hablando del año 73.
1: ¿Y esto lo hacías estudiando, en veranos?
0: Sí, sí, esto lo hacía sin molestar. Fue maravilloso. Ahora haré el comentario porque era un cambio tan absoluto de mentalidad de estar 8 horas estudiando en casa, como bien sabes, lo que te hacía falta, y de repente, y metido tú ahí solo, a de repente tener que estar cada noche en un sitio rodeado de gente. Y
1: es con un cambio brutal.
0: Dr. Jekyll y Mr. Hyde, pero yo creo que gracias...
1: Pero te ayudaba a liberar mente.
0: Gracias a eso yo terminé la carrera, o sea, porque era realmente una relajación absoluta de los problemas de la carrera y era algo tan sumamente distinto, aparte de la envidiuca que notaba en los compañeros cuando les decía dónde había estado el verano, pero bueno, aparte de eso...
1: ¿Y os pagaban bien, por curiosidad?
0: Muy bien. Muy bien, o sea, cuando yo me retiré en el año 82, un mes que te saliera mal, me parece que eran 9.000 pesetas diarias, lo cual era un pastón. Y después de haber vivido, después de haber comprado lo que quería, después de haber estado a lo grande, si un mes me salía por menos de 250.000 pesetas, pues era un fracaso. Como comparativa, el 127 de segunda mano me costó 50.000. O sea que era un pastón.
1: Sí.
0: Me podía haber comprado un coche nuevo y estuviste, hasta incluso un deportivo. Pero...
1: Estuviste casi hasta acabar la carrera, ¿no?
0: Sí.
1: Estuviste 7 años.
0: Sí, nueve años.
1: Nueve años.
0: Pero cuidado, que parece muy bonito, pero estás solo. No había móviles. Pedías una conferencia con Madrid y te decían 9 horas de retraso y además... me parece que en la India eran como una burrada, 20.000 pesetas al minuto, unas cantidades astronómicas. Entonces tenías que resolver todo según te venía. Entonces yo cada viaje adelgazaba 5 o 6 kilos, y lo cual me venía muy bien. Ahora mismo mi mujer estaría encantada que me fuera de viaje, supongo. Es que realmente te pasaba absolutamente de todo. O sea, yo he tenido un señor con infarto, he tenido... y el viaje tiene que seguir y tienes que buscar el contacto para meterlo en un hospital que quede con un bono full credit en el corresponsal allí, avisar a Madrid con un cable, o sea, con un telex.
1: Eso seguro que te sirvió para lo que vamos a hablar después de un pequeño descanso, que es toda la parte de gestión de empresa, porque tú ya estabas trillado, ¿no?, en el tema de gestión.
0: No, desde luego me parece muy interesante, fue muy formativo, fueron 22 países, 9 años con esto y sí, desde luego lo considero una oportunidad única y que me ha servido de mucho siempre, partiendo de la base de que yo nunca quise dedicarme a ello profesionalmente. Me veía muy claro que eso era un complemento, no tenía que dar clases particulares, me pude comprar el coche, podía tener mis lujitos, entonces para mí eran unos ingresos muy buenos, pero...
1: Y compatibles con
0: la carrera. Compatibles con la carrera.
1: Has comentado a tu mujer, Ana, a la que conocemos personalmente, también se dedicó a esto, ¿no?
0: Fue
1: un vínculo de conoceros, ¿no?
0: Ahí fue una cosa muy curiosa, porque en el año 81, me parece que fue, yo tenía el primer viaje, claro, yo estaba haciendo viajes bastante raros, a sitios muy raros. Había estado en Sikkim, había estado en Nepal, había estado en sitios en Sri Lanka, donde la gente normalmente no iba. Y entonces salió el primer viaje a Afganistán. Entonces, el siguiente que tenía ese verano era ir a Birmania. O sea, eran cosas raras en ese momento. Y a los rusos se les ocurrió invadir. Entonces, en el último momento, me quedé sin viaje, se anuló, y me decían, joder, nos saben muy mal, pero es que los demás viajes internacionales ya está nominado quién va y ya está todo organizado. Dice, es que te vas a quedar sin nada. Dice, bueno, ¿nos podrías hacer un favor? A ver, ¿el qué? Pues mira, en Salou vamos a tener problemas porque tenemos gente en 9 hoteles y sabemos que va a haber overbooking. Y los guías que hay allí son todos novatos. Entonces, ¿por qué no vas y echas una mano? Dije, bueno, pues vale. O sea, luego...
1: Reconocían tu capacidad de gestión en momentos difíciles.
0: Hombre, es que en ese momento ya era de los que tenían más experiencia. Entonces, con los tipos de problemas que me encontraba, también me encontraba overbooking por ahí en el Quinto Pino, o que me fallaran vuelos, o que me fallaran, me pasó de todo, hasta un tifón, o sea, absolutamente de todo. Pero que inundaciones, pero dije, venga, echa una mano, que estos son demasiado novatos. Y entonces me fui para allá, para Salou, y ahí estaba mi mujer, mi ahora mujer, que en ese momento había terminado turismo en Bilbao y era su primer trabajo después de acabar turismo con Viajes Ecuador, con la de Bilbao. Y entonces pues allí nos conocimos, fue un flechazo, fue prácticamente amor a primera vista. Ella viviendo en Bilbao, yo viviendo en Madrid, lo veíamos un poco difícil, llegamos a plantearnos incluso volver casados. A mí me quedaban dos asignaturas y el proyecto, con lo cual dijimos, no, a ver, vamos a ver, vuelvo a Madrid, termino la carrera, ¿y tú tienes trabajo en Bilbao? No, pues oye, yo conozco a la gente de las agencias de viajes de Madrid, te vienes a Madrid y te ayudo a buscar trabajo, uh-huh. Y te vienes a Madrid, y estamos ahora así juntos. Entonces así lo hicimos y bueno, pues de eso hace ya, pues fíjate, unos poquitos años y tres hijos y ahí seguimos los dos, o sea que muy bien.
1: Enhorabuena. Si te parece, hacemos un pequeño descanso y seguimos en un par de minutos, ¿vale?
0: Vale.
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1: Sí, Rafa, volvemos ahora, pero ya vamos a la parte ya de tu vida profesional, esa vida en el control industrial. ¿Has pasado por casi todas las multinacionales? Ahora sí. No, yo lo hacía un poco en resumen antes. ¿Nos puedes contar un poco cómo ha sido esa parte que has aprendido? También puedes contarnos también de la formación, nos patrocina la Fundación de la Politécnica, Fomento para la Innovación Industrial. Yo creo que sería bueno también que contaras un poco qué echaste en falta de lo de la escuela, de lo que les enseñaron. Así que te dejo y dejamos tiempo luego al final, si quieres, vale, vamos hablando de zarzuela.
2: Bueno, pues vamos a ver. Lo primero, ¿qué es el control industrial? Entonces, el control industrial, está claro que tú no puedes dejar a un proceso industrial de cualquier tipo, un proceso químico o una nuclear o una planta de generación eléctrica, sin que haya alguien vigilando qué es lo que está pasando, cuáles son las variables, que tenga definido qué es lo normal, qué es el funcionamiento estable y que tenga unos mandos, que en estos mandos son los elementos finales, que son las válvulas, para ir abriendo y cerrando. Y esto sería imposible hacerlo totalmente, porque hay veces que los procesos son tan rápidos, sobre todo los exotérmicos, los que generan calor, que es muy difícil controlarlo auténticamente a mano. Entonces ahí aparece el control industrial. El control industrial lo que va buscando es la estabilidad de la planta, que esté produciendo en unos límites de seguridad, de estabilidad y con una calidad de producción adecuada. Se define esto, ahí entran los lazos automáticos, y entonces ese control automático es el que se encarga de mantener estable la planta. Si luego quieres optimizar o quieres, vas buscando una minimización de la energía gastada, o quieres aumentar al máximo la producción, entonces, o llegar a unas calidades que de una forma estable, no mantener a unos límites aún más estrechos de esto, ahí viene la parte de control avanzado y optimización. Entonces ya ahí entran otros criterios de control multivariable, de unos algoritmos especiales. Ahora mismo, que está muy de moda, hay algunos que van autoaprendiendo para mantenerse en ello. Entonces, esa es otra gama muy interesante. Pero digamos que todo el mundillo relacionado con el control son, por una parte, los elementos que miden las variables de planta, que esos son los instrumentos de control, y por otra parte está el sistema de control. Y últimamente también ha aparecido uno que es el, bueno, ha aparecido ahora, lleva muchos años, el sistema de seguridad, que es, el operador trata de maximizar la producción y si hay algo que se empieza a ir, él trata de dominarlo. Pero el sistema de seguridad lo que hace es, antes de que se le vaya de las manos al operador, él ya tiene definido qué es peligroso y cómo hacer una parada automatizada de la planta. Entonces, ahora mismo conviven el sistema de control para maximizar producción y el sistema de seguridad, que ante todo es la seguridad. Dicho esto, mi entrada fue de casualidad. Mi suegro era director de la refinería de Petronor y entonces oyó a los que estaban trabajando con ellos, que en este caso era Honeywell, que iban buscando gente recién salida de la escuela.
1: Honeywell, digamos, era en aquel momento casi líder en los temas de control distribuido, ¿verdad?
2: Honeywell fue muy interesante porque en ese momento fue la primera empresa con éxito, porque hubo algunas que lo hicieron sin el debido éxito, en establecer un sistema de control distribuido a base de microprocesadores y meter los microprocesadores en ese control. O sea, lo camuflaron de tal forma de que no hacía falta unos conocimientos informáticos, había que definir parámetros, había que configurar para que aquello funcionara, pero el cambio era pasar de un gran panel que había paneles de refinería de más de 100 metros y que requerían estar pues prácticamente 10 operadores, más de 10 metros
1: con
2: de panel,
1: ¿no?
2: Con lucecitas, con las indicaciones y con los mandos de las válvulas. Entonces, viendo el indicador, tocaban válvula. O si veían que se salía todo y luego los paneles de alarma. De ahí a estar sentado en una pantalla, que te vayan saliendo las alarmas y solo ante una alarma reaccionas, vas buscando a ver lo que pasa y tratas de arreglarlo, pues era distinto. La responsabilidad del operador aumentaba mucho, pero la velocidad de reacción, que eso era... Yo les he echado carreras a los operadores que me decían, es imposible que desde una pantalla puedas actuar más rápido que nosotros desde el panel, cuando hay ahí un sitio para cada válvula. Decía, venga, vamos a ver, vamos a cambiar, sin tener la planta conectada, vamos a cambiar 10 válvulas, del 70 al 30%, tú en el panel y yo en el ordenador, a ver quién tarda menos. Y les ganaba, o sea, les iba demostrando que esto fue muy bonito, ese cambio de mentalidad de que la gente entrara en ello. Entonces, bueno, pues ahí empecé con esa tecnología, que yo era el más joven. Mis compañeros en ingeniería tenían ya sus añitos y entonces pues podía coger mucho mejor esta tecnología que ellos. Rápidamente ya estaba a cargo de incluso cuando llevabas un proyecto ya de jefe de proyecto, pues te ocupabas de todo el desarrollo y de la puesta en marcha. Pisar planta es maravilloso y es algo que yo reconozco. Yo recomiendo a todo el mundo, que hay que ver que el diseño está muy bien, el desarrollo está muy bien, pero luego la prueba de ver que aquello funciona,
1: la puesta en marcha,
2: la instalación y puesta en marcha es fundamental. Entonces estuve viviendo todo ello. Con eso de que yo era el más joven, rápidamente empecé a colaborar.
1: ¿Y tu inglés?
2: Con el departamento comercial en el diseño de los sistemas. Y ahí empecé a hacer soporte de ventas y además me mandaban a unas reuniones que había en Bruselas para que todos los nuevos productos tuviéramos la misma información y formáramos a todo el mundo en todo lo nuevo que venía. Y luego ya pues hubo una vacante en comercial, eran unas cuentas que yo conocía como ingeniero y como jefe de proyecto y ellos me conocían a mí, pues era lógico que yo pasara a comercial. Entonces ya en Honeywell hice todo ese camino hacia comercial. De ahí me dieron fueron 13 años maravillosos y desde luego yo tengo mucho que agradecer a Honeywell en toda esa formación. Me dieron una oportunidad maravillosa que fue de jefe de división, en este caso de instrumentación, en Bailey, Fisher & Porter. Se acababa de hacer la fusión entre Bailey y Fisher & Porter. Y entonces se cambió todo y, bueno, pues pusieron una directiva muy joven. Yo era mayor que el director general o que el director de sistemas. Yo era, de los tres, era el más viejo. Tenía 30 y tantos años. O sea, que todos éramos muy jovencitos.
1: Pero decidiste cambiar, ¿no?
2: Y me decidí cambiar. Fue maravilloso el estar en un comité de dirección, tener ya... Teníamos hasta incluso una pequeña fábrica. Yo controlaba el mantenimiento, las ventas, la jefatura de productos, las relaciones con fábricas. Pero ahí lo que me pasó en esos 7 años que estuve prácticamente en Bailey Fisher Porter es que hubo la fusión con Herman Brown. Herman Brown era más grande que Bailey Fisher & Porter. Y luego al final la fusión con ABB. Entonces, cada fusión suponía la parte que a mí menos me gustaba, que era el redimensionar el departamento, ver quién se quedaba y quién se tenía que ir. Y es mentira lo de que 1 + 1 son 2,5, no, 1 + 1 en las fusiones es 1,3, 1,4, y le haces un favor a la competencia. Y luego la duplicidad de productos, el tener que tratar con cada fábrica, que cada fábrica trata de que tú vendas lo suyo y a lo mejor hay 5 transmisores de presión que están haciendo lo mismo de 5 fábricas distintas.
1: ABB en aquel momento no tenía control, ¿no? Que yo recuerdo.
2: Joder, ¿sí? Que si no tenía control, tenía el que era puramente de ASEA, luego ya el que era ABB.
1: Pero era eléctrico.
2: No. Eran,
1: también
2: eran,
1: tenía control industrial.
2: Sí. Y luego también tenía una empresa que se dedicaba a alimentación, un sistema dedicado solo al mundillo de la esto. Cuando pasé a BB, vi que habían puesto a mi jefe, al director general, como director de instrumentación. Y entonces estaba él, luego estaba yo y luego el resto de gente. Entonces dije yo aquí, o tú o yo, sobramos. Y dentro mismo de ABB pasé a sistemas. En sistemas, lo que dices tú, había 10 sistemas y 5 escadas. 10 sistemas. Y entonces, a ver cómo convencías a los clientes que no iban a morir esas líneas. Desde el sistema, de Fish and Porter, los
1: el
2: dos
1: control,
2: sistemas
1: casi,
2: de Bailey.
1: Casi eso es lo más importante, ¿no? Yo creo que uno de los valores de Yokogawa ha sido la estabilidad.
2: La continuidad, el que sirva de esto. Entonces, ahí aprendí muchísimo, pero del mundo, sobre todo el mundo empresarial y de las relaciones con las fábricas. Ahí tuve que manejarme con todas las fábricas para llevarme bien con ellos, pero decidir qué tratábamos de vender, qué no tratábamos de vender, que tenía más futuro. Entonces todo eso, ese análisis, a mí me resultó muy importante. Ahí me vinieron con una oferta muy buena, que era director comercial de todo Fósforo Ibérica en España y Portugal. Fósforo había sido una empresa con un nombre tremendo. Entré.
1: Fósforo, yo creo que es de las primeras que hizo.
2: De las primeras. En los años 50, los transmisores de presión neumáticos de Fósforo son indestructibles. En los años 50 era maravilloso Fósforo, pero luego no supieron estar totalmente al día y hubo un sistema lo sacaron antes de tiempo, no estaba maduro y falló y eso le dio una cierta mala fama. Entonces, yo no me esperaba que Fósforo estuviera tan poquito, se había quedado en mínimos y todo con clientes muy tradicionales. Hubo una labor de abrir todo, de tratar de expandirse, de mejorar, de aumentar la cifra de negocio. Fósforo tenía muy buenos productos. El control avanzado de Fósforo era fabuloso, uh-huh. Y ahí tuve bastante que ver con ello. Y luego, bueno, pues tuve unas dificultades con dirección. Yo tenía un contrato protegido, trataron de que me fuera haciéndome la vida imposible sin reclamar eso del contrato y al final pues no, me tuvieron que indemnizar,
1: y pagarte
2: me fui a la calle y ahí es cuando entré en Yokogawa, que en Yokogawa estuve pues dos o tres años, para mí maravillosos, con un muy buen producto.
1: Yokogawa japonesa.
2: Con otra vez estaba solo con instrumentación, pero había unos productos de una calidad fabulosa y ahí hubo un crecimiento de ventas de dos dígitos cada año. Y luego al final, bueno, hubo una cosa un poco así, unas diferencias de criterio con el director de la empresa y le dije, oye, tú y yo nos tenemos que llevar bien. Si no nos llevamos bien o si veo que estás discutiendo todo lo mío, pues me voy. Y me dijo, pues sí, pues búscatelo. Y en efecto, y ahí dije, bueno, ¿qué hago? Y dije, bueno, ya he pasado por todo este sector. Y si cambio de aires, entonces me
1: ofrecí. Ahí vienen las compras, ¿no?
2: Me ofrecí. Bueno, estuve a punto de entrar por instrumentación, de jefe de la parte de instrumentación de proyecto en Initec. Pero es que fue una semana. Ahí hablé con tu amigo Santo Domingo, que creo que también ha estado aquí, y hablando con él, pues le dije, oye, que tú verás, yo me veo aquí, pero también me veo que si he estado en una negociación muchas veces al lado de la mesa, pasarme al otro lado de la mesa, en vez de vendiendo, comprando, pues me siento totalmente a gusto. Y fue en una semana, estaba trabajando otra vez
1: en el equipo de Luis Vila.
2: Y ahí me encontré con algo que a mí me ha sorprendido realmente, porque es de trabajar en empresas más o menos pequeñas, de 150, 200 personas, encontrarte con unas plantillas de miles, de 2.000, de 3.000, que en un solo proyecto haya más de 500 personas, uh-huh. De que los presupuestos son de cada proyecto, a lo mejor estamos hablando de de 2 millones de euros. Entonces, de esos 2 millones de euros, el 50% era lo que tenías que comprar. Más o menos era el 50% del total del proyecto lo que manejábamos. Además,
1: una de las partes importantes de los EPCs es precisamente el comprar bien.
2: Claro, claro.
1: ¿Copiar bien? Claro. ¿Copiar bien?
2: Bueno, no, eso de copiar bien, no, eso...
1: Hombre, hay que reutilizar los proyectos.
2: ¿Reutilizar los proyectos anteriores? Sí, por supuesto.
1: Eso me refería
2: a copiar. Eso es experiencia, no es copiar a nadie. Eso es reutilización de los conocimientos. Pero que sí, yo ahí me encontré que unas relaciones interdepartamentales muy fuertes, que había que mantener un buen ambiente a nivel de relaciones horizontales, pero luego estar trabajando con 150 requisiciones por 3 ofertas o 4 ofertas de cada una, estamos hablando de una cantidad de suministradores brutal. Uh-huh. Y luego pues ir controlando cómo va el desarrollo, cómo va la fabricación de cada cosa, para tener cada cosa ni antes ni después, sino en el momento adecuado en planta para montarse. Entonces, bueno, pues los problemas de logística es muy muy muy divertido y muy ameno. Es una parte que me encantó, pero bueno, en general todo ello, y realmente pues he disfrutado. Yo creo que he tenido esa suerte, que todos mis trabajos los he disfrutado mucho, y por eso le he puesto esa ilusión y esas ganas. Si no tienes ilusión y ganas, no haces absolutamente
1: Rafa, tenemos
2: nada.
1: 7 minutos para acabar con la parte de Zarzuela, así que vamos por
2: siete ello. Minutos, pues entonces no vamos a Zarzuela. Yo creo que eso, que he tenido esa suerte profesionalmente. Voy y me jubilo, y dije, bueno, pues hay que hacer cosas. No me quería comprometer con nada que supusiera una rutina fuerte. Primero me hice el Camino de Santiago andando, que me fui 1 mes y medio, y me hice un curso de enología, que el mundo del vino es maravilloso. Y he estado de en catas, y he estado también de jurado en algunos premios y tal. Es muy divertido, es una parte apasionante. Pero una amiga me dijo, oye, que nos hace falta alguien que dé una charla sobre los gavilanes antes de que la gente vaya a ver los gavilanes. Y dije, pues sí, pues me apetece verlo. Entonces lo hice, aquello no salió, esa fórmula, pero dije, pues esto me gusta, y empecé a buscar sitios donde hacerlo. O sea, mis charlas son no desde el punto de vista musicológico, sino desde el punto de vista de aficionado. Me siento aficionado.
1: Y divulgativo también, para formar a la gente.
2: Claro, ahí está. Entonces, lo que hago es hablar relativamente poco y poner muchos trozos de vídeo. O sea, hago una gran búsqueda de cada cosa. Entonces, he hecho... Pues llevo 5 años, llevo desde esta es la 5ª temporada que hago esto. He hecho ya unas 30, luego de un sitio a otro hay veces que reutilizo, pero bueno, uh-huh. He dado como 40 o 50 charlas distintas. Tengo un archivo de fragmentos de unas 90 zarzuelas y de unos 40 autores. Entonces estoy moviéndome, es una cosa que... Y sobre todo lo que más me gusta es que cuando hay un ciclo, que son 5 o 6 conferencias en el mismo sitio, la gente es la misma y van llamando a sus amigos. Se forma realmente una familia, y me los voy encontrando de un año a otro año. O sea, ahí es bastante interesante ver la reacción en la gente. Y lo que es más, aprovechando eso, pues me he atrevido y he hecho una charla sobre los Beatles, porque me encantan, porque es mi pasión de cuando era jovencito y tal. Y ahora también estoy dando charlas sobre ópera. Y la reacción de la gente es también bastante buena. ¿Por qué la zarzuela? Pues porque es algo muy nuestro. La zarzuela surgió como algo que fue una reacción de una serie de profesionales de la música en 1850, porque tenía demasiado éxito la ópera italiana, y iban buscando algo más cercano a la gente, que la gente se pudiera identificar más con ello, y dieron con esta fórmula, que se habla, se canta y se baila. La ópera solo se cantaba, y que en vez de hablar de grandes tragedias, de héroes o no sé qué, pues
1: algo
2: esto
1: cercano,
2: hablaban,
1: ¿no?
2: de la vecina de la corrala, y de que mira la que chula es esta, o mira este como parece que no quiere nada con esta y sin embargo va por ella, ¿no? Entonces es como mucho más cercano a la gente, y es un fenómeno que durante desde 1850 hasta por lo menos la Guerra Civil o un poquito más, pues ha sido el movimiento cultural más importante y más querido para todos los españoles. Realmente eso, todos los éxitos de Zarzuela iban a la calle rápidamente y la Zarzuela recogía pues lo que había en la calle.
1: Es un género reconocido internacionalmente hoy en día.
2: Es que tiene un valor fabuloso, o sea, es que yo veo que la zarzuela es algo, igual que hablas de ópera italiana, hay que hablar de zarzuela española, o sea, es absolutamente distinto, no tiene nada que ver ni con la ópera francesa o con la ópera alemana, con Wagner, uh-huh. O con la italiana, tiene distintas partes a lo largo de la historia, pero es que realmente algo que ha durado tanto tiempo, estando... No había redes, no había internet, no había fútbol, no había televisión, no había radio. ¿Dónde iba la gente? A la zarzuela y a los toros. O sea, en Madrid, con 900.000 habitantes, que tenía a final del siglo XIX, había 13 salas dedicadas a la zarzuela. Uh-huh. Es una burrada. Había 8 fijas y 5 de verano.
1: Miles de zarzuelas, o cientos solo.
2: Pues mira, vamos a ver, la zarzuela era una cosa, igual que la ópera muchas veces estaba pagada y sigue estando pagada por el Estado, por la corona en su día, la zarzuela vivía de las entradas. Entonces, por respeto a los autores, no se decía quién eran los autores hasta que aguantaba 3 días. Muchas zarzuelas no aguantaban ni un día ni dos. Cuando llegaba el tercer día sí decían de quién era. Entonces... se habla de unas 10.000 zarzuelas, pero que realmente no había fotocopias. Era tremendo decir, si una ha fallado, hay que poner otra. Y entonces, ¿cómo haces tú? O sea, la Sociedad General de Autores tenía un departamento de copia de partituras de más de 100 personas. Uh-huh. O sea, todos copiando a mano aquello, porque no había fotocopias. Entonces, se habla de unas 10.000, pero que se estén poniendo... más o menos de vez en cuando, ahora mismo estamos hablando solo de unas 200. Hay una labor que no entiendo cómo no hace el Estado de rescatar auténticas joyas que tenemos, uh-huh. pero que no se están poniendo. Es ridículo que el Teatro de la Zarzuela ponga 6 zarzuelas al año. Y sin embargo te vas a una... En el Teatro Amaya, pues la temporada de zarzuela... es de 12 o 13, una compañía privada y mucho más pequeña. No tiene sentido.
1: Rafa, tenemos que concluir. Y no hemos hablado de dónde dar las charlas, cómo se puede apuntar la gente a tus charlas.
2: Estoy dando en un centro de mayores, en el centro riojano. Este año también voy a dar, hay como ciclos. Este año voy a dar también alguna charla en el casino. Voy a dar en la Real Sociedad Matritense de Amigos del País. Y luego pues irán saliendo más cosas. Entonces, yo tengo una lista de distribución que a los interesados a primero de mes voy diciendo las charlas que hay y bueno, pues estoy en contacto también con otros sitios.
1: ¿Cómo que se igual, puede apuntar la gente a la lista de distribución?
2: Yo creo que lo mejor es que se pongan en contacto con el programa. Vale. Entonces me lo pasáis simplemente con que me dé mejor su teléfono, porque es una lista de distribución de WhatsApp. Entonces, con su teléfono y con el nombre, yo ya les incluyo en lista de distribución y se lo mando. Realmente es eso. Lo que más me gusta es que estamos disfrutando juntos. O sea, que yo me lo paso muy bien, pero la gente que está ahí también pasa un buen rato y disfruta.
1: Muy bien, Rafa. Lo que vamos a hacer entonces es, se pueden dirigir a profesionales, sí. Pero aparte de eso, cuando publiquemos tu entrevista, yo en comentarios también pondré tu correo electrónico, si quieres.
2: Muy bien.
1: Para que la gente te pueda mandar un correo, no el teléfono, porque nunca se sabe, pero podemos poner el correo también para que esté
2: quede el ahí. Correo y les incluyo en lista de distribución.
1: Y puedes ponerlo ahí, lo podemos poner también cuando salga en redes sociales, lo verán, ¿vale?
2: Muy bien.
1: ¿Alguna cosa más para concluir?
2: No... que realmente no hay, yo me veo como distintas facetas, que ninguna de ellas es ni mejor ni peor, es la que hay en cada momento, son muy distintas. He tenido esa fabulosa suerte de tener todas esas facetas distintas, uh-huh. pero que todas esas facetas hacen ese conjunto y esa persona. Yo no puedo decir que sea músico, vale, sí, soy ingeniero, pero también conozco muchos ingenieros imbéciles y otros muy majos, o gente que no tiene ninguna carrera y tal. Entonces yo creo que lo importante es la persona. Tengo muchísima suerte con el grupo de amigos que tengo alrededor. Mucha suerte con la familia. Entonces también yo creo que eso es lo importante.
1: Muy bien, Rafa. Doy fe y certifico que Rafa es una persona extraordinaria, con un background también extraordinario, como nos ha tratado de demostrar hoy en este rato que está con nosotros. Y puedo certificar también que las divulgaciones de Zarzuela son muy interesantes y le animo a la gente a que le siga, porque está haciendo una labor extraordinaria. Muchas gracias, Rafa.
2: Muy bien, gracias.
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5: Pero sin salir de Madrid puede encontrarse alivio a los rigores que señala la alta columna termométrica zambulléndose en las aguas del río. La playa del Manzanares proporciona en escala reducida la ilusión de las de verdad, aunque sin oleajes ni mareas.
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1: Bienvenidos, bienvenidas una semana más a María Arte Escucha. Hoy aquí queríamos hablaros de algo que quizá tenemos mucho más cerca de lo que pensamos, ¿no? Porque si yo os pidiera hoy que imaginarais, por ejemplo, una persona con depresión, ¿qué ocurriría? Probablemente muchos de vosotros, de vosotras, pensaríais en alguien triste, alguien que llora, que no quiere salir de casa, que ha dejado de hacer cosas, o incluso que apenas tiene fuerzas, ¿no?, para levantarse de la cama. Y sí, claro, una depresión puede manifestarse así, pero no siempre. Hay personas que se levantan cada mañana, se duchan, van a trabajar, llevan a sus hijos al cole, estudian, quedan con amigos, hacen bromas, se preocupan por los demás. Y para nada nadie sospecha, ¿no?, cómo están estas personas por dentro y el malestar que están sosteniendo. Incluso hay veces, ¿no?, que a lo mejor sin quererlo, ¿no?, podemos decirles: pero si tú siempre estás bien, ¿no?, si no paras de hacer cosas, si eres la alegría del grupo, tienes trabajo, familia, ¿a ti qué te pasa? A ti no te pasa nada. Y precisamente esa es una parte del problema que puede estar ocurriendo, ¿no? Porque hemos asociado tanto la depresión con una imagen de tristeza que podemos dejar de escuchar otras maneras de sufrir, ¿no? Y hoy, precisamente, bueno, estamos aquí de nuevo con Silvia.
2: Hola, buenos días.
1: Gracias, Silvia, por acompañarnos un día más.
2: Un placer.
1: Y cuéntanos, ¿de qué queremos hablar hoy?
2: Pues de justo la depresión encubierta, que es aquella que ya no solo se asocia una depresión pues a una tristeza o un cansancio, sino que efectivamente la persona puede continuar, entre comillas, con su vida normal, con su vida diaria, pero que hay algo ahí que genera dolor y que genera malestar, y que por mucho que continúe como siempre, finalmente le está pasando por un mal momento.
1: Y yo quiero hacer una aclaración, ¿no?, antes de empezar. Cuando hablamos de depresión encubierta, no nos referimos, ¿no?, a un diagnóstico clínico independiente de ese nombre, ¿no?, sino que utilizamos esta expresión como para hablar de situaciones depresivas, de malestar, que, ¿no?, como que permanecen ocultas, ¿no?, como
2: sí,
1: que...
2: Sí, sí, que pasan como más desapercibidas.
1: Sí, como en el funcionamiento cotidiano, ¿no?, y apenas...
2: Exacto.
1: Bueno, hoy yo quiero que hablemos y que miremos un poquito más allá del estoy bien, de esta cosa de sigues haciendo tu vida. Y bueno, pues cuéntanos, Silvia, vamos a hablar de ello. ¿Qué es para ti, no? ¿Qué dirías tú que es una depresión encubierta?
2: Justo cuando la persona puede continuar haciendo cosas, pero sintiéndose con un gran dolor y con un gran malestar. Y incluso me gustaría poner como unas frases típicas que todos hemos escuchado, o que nos han dicho, o que incluso hemos dicho nosotros. Frases como, por ejemplo: madre mía, no se te puede decir nada.
1: Ah.
2: Es que llevas una temporada que últimamente, ¿cómo estás? Saltas a la mínima. Pero sí, te lo he explicado mil veces. Ayer 4, yo llevamos por la segunda. Parece que no atiendes. Te veo cansada todo el día. Entonces, estas frases sí que solemos decir a alguien que a lo mejor lo puede estar pasando mal. Y es justo este tipo de comentarios los que se asocian a unos síntomas como más específicos de esta depresión encubierta, como puede ser la apatía, el cansancio, irritabilidad, eso, falta de concentración, de no atender o de que se necesite explicarle más cosas.
1: Entonces, por ejemplo, ¿cuáles tú crees que son estos cambios más notables? ¿Cómo podemos nosotros identificar esto, no? O sea, yo, fíjate que yo creo que tuve un tipo de depresión de este tipo, ¿no? Bueno, de hecho, yo tengo un diario desde muy pequeña y en ese diario yo me acuerdo que la primera vez que fui a terapia se lo di, ¿no? Leí y tal, y me dijo, usted tenías una depresión.
2: Sí.
1: Y esto tenía yo 10 años, ¿no? Y, ¿Cómo? Yo no me traté hasta no tener 20 o 22, recuerdo, ¿no? Mis primeras sesiones en terapia, pero claro, ¿cómo me pasé tanto tiempo de mi vida, ¿no? Así.
2: Estando mal hasta que conseguiste pedir ayuda. Sí, yo también.
1: Porque en mi familia no se dieron cuenta, no. O sea, no.
2: Yo también tengo casos cercanos de mi propia familia en el que, jolín, pues ya no, como que no disfruta de lo que antes hacía, de que a lo mejor pues está más apagada, está más cansada, más irritada. Y son justo estas señales las que tenemos que estar pendientes. Y sobre todo, no llegar a que el malestar justo impida funcionar como hacemos la vida normal y cotidiana.
1: Y ¿qué más quería? ¿No? Quería preguntarte también, ¿cómo podemos también, ¿no?, identificar, ¿no? ¿Cuándo distinguimos el estar cansado del estar deprimido? Esto es interesante, ¿no? Cuéntanos.
2: Claro, sí. Estar cansado, bueno, se suele a veces asociar a un momento pues de mucha incertidumbre, de mucho estrés, de mucho malestar o de un evento que nos ha impactado mucho, y ya no solo el cansancio, sino cómo nos sentimos y cómo llevamos ese peso encima. Y en este caso también la depresión se junta con varios otros factores que lo que hacen es que tengamos un estado de ánimo muy bajito, que se junte todo y que igualmente como que nosotros decimos que activamos un poco el piloto automático, le hacemos las cosas por hacer, pero como que ya no disfrutamos de ellas. Otro ejemplo típico de pues una persona que a lo mejor los domingos iba a caminar a la sierra con su grupo de amigos, no, es que ya no me apetece, no, es que ya no me gusta. Eso son como, algo está pasando. Si yo te veo tan bien como siempre, porque ya no hacemos lo de siempre. Hay algo ahí que hay que mirar.
1: Claro, porque todos nos cansamos, ¿no? Y podemos atravesar un momento complicado, tener mucho trabajo, cuidar de alguien, ¿no? Pero cuando durante un tiempo tenemos que focalizar nuestra fuerza y nuestra atención en algo que nos hace estar más cansados, con más sueño, más irritables. Aquí podríamos, ¿no?, como identificar que algo nos está desgastando de más.
2: Exacto. Y luego tenemos como el otro extremo. Es de, hago todo, hago esas mil cosas para evitar yo estar a solas con mi dolor, con mi malestar. Intento no sobrepensar y tengo el día tan saturado que también eso contribuye a estar más cansado, a estar con más apatía.
1: Y esto, fíjate que yo noto, ¿no?, cuando a mí me pasa, porque nosotras somos humanas, ¿no?
2: Sí.
1: A veces también parece que desde aquí parece que no nos pasan cosas, ¿no?
2: No,
1: o no sabemos mucho la teoría y luego la práctica. Cuando nos distraemos o yo, por ejemplo, cuando siento que me distraigo durante el día o estoy mucho en el trabajo o con muchas cosas, ¿qué pasa cuando llega la noche y no hay nada, ¿no?
2: Es un momento bastante imponente, por así decirlo. Estás tú sola con tus pensamientos.
1: Claro, quiero decir que te puedes escapar durante un rato, ¿no? Pero
2: claro,
1: pero no.
2: Ahí qué haces, y ahí muchas veces, sobre todo yo, siempre lo digo, durante la noche es como más, parece que se nos viene el mundo encima. Que estamos nosotros a solas y que igualmente no hay que esperar a estar mal para intentar pedir ayuda o para intentar decir, hay algo que me está pasando.
1: Totalmente, ¿no? ¿Y qué sientes tú, por ejemplo, ¿no?, de estas personas que quieren llegar a todo, que son súper perfeccionistas o que hacen muchísimas actividades aquí? ¿Qué claro. nos dirías tú de...?
2: Esas personas son las que miran para otro lado, como... pero en las entiendo, porque al fin y al cabo es un proceso de no estoy bien y no sé qué me pasa, pero lo voy aplazando, y tampoco es bueno. Esta manera no es la correcta, porque al fin y al cabo es una forma de evitar.
1: No para, ¿no? Trabajo, gimnasio, claro, casa, claro. Cursos, planes, ¿no?
2: Sí, sí.
1: Una actividad detrás de otra, ¿no? Y a veces estar ocupados en... Bueno, pues es lo que has dicho tú, ¿no? Es una manera de no encontrarme conmigo misma, no claro. saber, ¿no? No hay tanta gente, ¿no?, viviendo... yo este verano estuve en un retiro, ahí en naturaleza, como apagando un poquito los teléfonos y estas cosas, y vine aquí y me acuerdo que fue montarme en el metro y decir, ¿esto qué es?
2: Totalmente.
1: La gente de rápido, corriendo... Y yo decía, Dios, quiero volverme allí, ¿no?
2: Totalmente.
1: A naturaleza. Te despertabas con los pájaros, el este. Bueno, aquí, claro, nos ponían el desayuno, pero daba igual lo que te pusieran, era como...
2: Sí, yo también he hecho así un par. Y luego volver, sobre todo, aquí, por ejemplo, la capital es increíble.
1: El ruido, ¿no? Pero muchos estamos acostumbrados. Yo es que siempre he vivido en Madrid, mis padres son de Madrid.
2: Sí,
1: ¿no?
2: Igual. Pero igualmente Una ida y venida es muy rápido.
1: Total.
2: Es otro ritmo completamente.
1: Bueno, ¿y qué necesita? ¿Tú qué crees que necesita una persona que está viviendo algo así?
2: Pues mira,
1: ¿qué consejos? Que, bueno, la gente siempre quiere tips y cosas, ¿no? Esto es muy de Instagram, ¿no? Tips, ¿no?
2: Sí.
1: Entonces, bueno, ¿qué nos dirías tú?
2: Para mejorar.
1: Sí. No. Como si fuese tan fácil, ¿no?
2: Que va, ojalá. No, pues siempre lo digo, estas personas también necesitan como verse vistas, sentirse escuchadas, que parece como muy fácil decirlo, pero pues si alguna vez hemos escuchado a alguien decir, o nosotros hemos dicho algún comentario de antes de, no sé, te veo como más irritado, o saltas a la mínima, por ejemplo, ese es el momento para preguntar, oye, ¿llevas una temporada mal? ¿Cómo estás? ¿Te ha pasado algo?
1: Bueno, fíjate, bien. Llevas una temporada mal, yo creo que ya es un juicio.
2: O también.
1: Sea, ¿no? O sea, ¿cómo sería poder, no? No te noto, no, o ¿cómo estás? ¿No?
2: Claro,
1: directamente,
2: sí.
1: ¿No? Porque es como...
2: Claro, sí, o...
1: Como ponerle ya la etiqueta, ¿no? Me ha parecido...
2: Bueno, también. Es un poco...
1: Que a veces nos pasa, ¿no?
2: Sí, de dar. Oye, por no hecho te... cosas, claro, y a lo mejor no te la nuestra veo... te dice que no.
1: Ay, que se escuchaba un poquillo ahí con ruido. Bueno, escuchando, aconsejando, resolviendo, estando disponibles para todo el mundo, esta gente, ¿no?
2: Sí.
1: Bueno, y la semana pasada también hablábamos, ¿no?, de la prevención de suicidio. ¿Tú crees que también, por ejemplo, existe riesgo también en estas personas con depresión encubierta?
2: Sí.
1: Porque es como algo contradictorio, ¿no? Mucha actividad...
2: Mucha vida normal.
1: Sí.
2: Y sí, el dolor muchas veces y el malestar es tan grande que no sabe cómo gestionarlo, cómo afrontarlo. Y si hay un estado de ánimo pues muy bajito o sientes como un poco esa vida como... más plana, ¿no? En el sentido de que a lo mejor ya nada te gusta o que has perdido el interés en ciertas cosas, sí que a lo mejor hay algún pensamiento de ideación suicida.
1: Y aquí yo siento que tenemos que romper otro mito, ¿no? Que una persona continúe trabajando, salga con amigos, sonríe y tal, no descartar, ¿no? Que pueda tener un sufrimiento intenso, ¿no?
2: Exacto.
1: Y que nos pueda llevar a eso, ¿no? A este tipo de conductas, ¿no? Ya para mí esto me parece ya lo máximo, ¿no? Cuando ya...
2: Claro.
1: Como dice, ¿no? Todo tiene solución menos la muerte, ¿no?
2: Sí.
1: Y no, no, ¿no? Podemos valorar este riesgo, ¿no? Simplemente por una apariencia externa, ¿no?
2: Como claro, también.
1: A mí me ha pasado, ¿no? En consulta, ver a una persona, bueno, impecable, ¿no? Con un aspecto impecable.
2: Sí, sí.
1: Y estar tan rota por dentro.
2: Y se derrumba. Es tocar una tecla, un preguntar, ¿cómo estás? Y ya, pues, sí. Es un poco de desmoronarse, de que no pasa nada, no es necesario ir a mil ni llegar a todo, sino pues un poco de pausa, de calma y también de tranquilidad para ti.
1: Fíjate que me vienen como algunas frases, ¿no? Interesantes, ¿no? También para la gente que nos escucha, ¿no? Esto de estoy cansado de todo, no puedo más, me gustaría desaparecer,
2: claro, sí.
1: Sería mejor no estar, ¿no? Como tener en cuenta todo.
2: Muchas frases, sobre todo, de muchísima desesperanza.
1: Claro, no ignorarlas,
2: claro.
1: ¿No? Y poder no quitarles importancia, ¿no? Porque hablar del suicidio de una manera directa y cuidadosa, sin juicio, no introduce la idea en la cabeza de nadie, ¿no? Pero esto a veces es algo que sí que creemos, ¿no? Que ocurre. Bueno, al contrario, puede permitir que una persona lleve mucho tiempo callada y que pueda empezar a hablar. Bueno, yo siempre digo que ante cualquier sospecha, por favor, al menos consultar, preguntar, ¿no? A un profesional y valorar ese riesgo, ¿no? Específicamente.
2: Claro, y mostrarnos sobre todo disponibles, intentar ayudar de la manera que podamos y sobre todo, pues, valorar acudir a un profesional.
1: Y ¿qué podemos hacer, Silvia, si hay una persona que está así? ¿Qué nos dirías tú que podemos hacer?
2: Que vivir en piloto automático hay que tenerlo con cuidado para no continuar haciendo, pues, actividades, riendo, quedando con tus amigos, estando para todos, ayudando. Pero si está en el trabajo, fenomenal, sino también mirar más allá de la relación que tengamos
1: acompañar
2: con esta persona.
1: La persona, ¿no?
2: Claro, que sentirse que esté escuchada, que tenga también un momento para ella o para él.
1: Sí, porque a veces acompañar no significa arreglarle, ¿no?
2: No, sí. Compartir el dolor no responsabiliza a otra persona. Es simplemente, pues mira, estoy pasando a lo mejor un mal momento y es, a lo mejor se sabe por qué es, a lo mejor pues ha aparecido, pero es simplemente, pues mira, estoy aquí, te apoyo, lo que necesites, un café, un mensaje, una llamada. Y sí, sentirnos apoyados es muy importante también.
1: No necesitamos a veces, ¿verdad?, tener la frase perfecta que a veces decimos que...
2: ¿Cuál es la frase perfecta?
1: Sí.
2: Claro.
1: A mí me ha pasado este verano que falleció un amigo mi amiga estaba rota, yo también. Y yo decía, ¿y qué la digo, no? A veces pensaba en ella, pero no sabía qué...
2: Claro.
1: ...qué decirla, ¿no? Porque compartía con ella esta cosa, ¿no?, de estar por dentro, ¿no?

0: de hay personas, ¿no?, que están mucho peor, sal, bueno, distráete,
1: las comparaciones,
0: ¿no?,
1: tampoco, para nada, para nada.
0: Bueno, como tú decías, como bien decías antes, ¿no?, el poder preguntar cómo estás, ¿no?, o estar aquí, no necesitas contarme nada, pero estoy aquí.
1: Claro,
0: ¿no?
1: Cada uno a su ritmo, tampoco metiendo prisas, sino simplemente
0: incluso también
1: acompañar.
0: Decir, no sé exactamente cómo ayudarte, pero puedo escucharte,
1: claro,
0: ¿no?
1: Y a veces incluso preguntar a la persona, ¿cómo quieres que te ayude?
0: ¿Qué necesitas tú,
1: claro,
0: ¿no?
1: ¿Qué necesitas?
0: De mí, ¿no?
1: Sí, sí.
0: Bueno, y si ese malestar lleva tiempo, interfiere en la vida, pues ya hemos dicho, ¿no?, pedir ayuda, ¿no? Pero también no tanto, ¿no?, desde esto que a veces también se convierte en una imposición. Tú tienes que ir al psicólogo, tienes que mirarte porque estás fatal, ¿no? ¿Cómo
1: claro,
0: es esto
1: sí,
0: decirlo con un poquito de amor, ¿no?
1: Claro, de cariño, de tacto. ¿Has valorado? A
0: no,
1: lo mejor,
0: quizá
1: claro,
0: no tengas que hacer todo esto solo,
1: claro, sí,
0: sola,
1: sí.
0: ¿No?
1: Nada, ¿has valorado pedir ayuda a un profesional o cualquier cosa? Yo voy a estar aquí para lo que te pueda ayudar, para lo que necesites. Y si también te puedo ayudar a otra persona, también pues va ayudándole a nosotras en sesiones.
0: Bueno, si parece que continúa como siempre y aparentemente no necesita mejorar tu estado de ánimo, ¿qué podríamos decirle como psicólogas y terapeutas que somos? ¿Qué se te ocurre a ti?
1: Claro, si está como siempre, parece como que no hay señales de alerta a las que atender, pero simplemente es un rato para esa persona, es un momento para ella, es su espacio para desahogarse, para escuchar, para acompañar, para también frenar un poco esa vida tan ajetreada que solemos tener.
0: Ayer me decía una compi, me decía, dice, claro, estábamos hablando de un caso, y entonces dice, bueno, yo le decía a la persona a la que acompaño, ¿no?, a mi paciente, le decía, claro, pero si nos vemos una vez a la semana, y la semana tiene 117 horas más en las que no nos vemos, y yo digo, ay, me parecía tan graciosa, ha contado las horas que son, ¿no? Entonces es verdad que a veces la gente también dice, no, es que yo no puedo ir una vez a la semana, pero si una vez a la semana no es nada, ¿no?, de autocuidado, de reflexión, ¿no?
1: Es una hora.
0: No es nada con lo que vivimos, ¿no?
1: Totalmente, es una hora a lo mejor o para ti y luego pequeños cambios, que muchas veces es como, no, yo no voy a tener media hora para leer todos los días, no voy a tener media hora para hacer yoga, pero al menos concentrados en un día, en un ratito, para ti,
0: sí,
1: para lo que necesites.
0: Bueno, bueno, yo quería aprovechar, ¿no?, este espacio también que tenemos aquí de toda esta gente que nos escucha y bueno, pues que nos sigue, que a veces, bueno, pues parece también que a veces no sabemos cuántos nos escuchan y son muchos más, ¿no? A la gente a veces, no, te he escuchado, y yo digo, sí, con
1: sí,
0: la vergüenza que me da que me escuchen, pero bueno, ahí estamos.
1: Aquí estamos un día más.
0: Bueno, vamos a lanzar, ¿no? Vamos a comenzar este nuevo curso, ¿no? Esta nueva etapa en Espacio Mariar con,
1: sí,
0: con talleres grupales, con terapia de grupo, ¿no? ¿Para ti qué es la terapia de grupo y lo que vamos a lanzar? ¿Quieres dar tú la novedad? O...
1: Es un espacio, a mí me gusta mucho, sobre todo el sentir que otras personas pues pueden estar viviendo una situación parecida a la nuestra y que sentirnos, lo que más me gusta es como sentirnos reflejada. Decir,
0: claro, ¿no?
1: Mira,
0: no me pasa esto a mí,
1: claro,
0: solo, ¿no? Le pasa a este, al otro,
1: sí,
0: ¿no?
1: Sí.
0: Que es que
1: mi
0: no soy el bicho raro,
1: claro,
0: ¿no? O la oveja negra.
1: Mi preocupación no es solo mía, también otra persona la tiene. Sí, me parece muy bonito lo que se trabaja y cómo lo que se crea en las, sí, terapias grupales, sí.
0: Sí, ¿no? Es como... Bueno, pues un espacio, ¿no? Diríamos, ¿cómo lo definirías? Un espacio seguro para expresarte, conocerte,
1: claro, sí,
0: y poder crecer, ¿no?
1: Claro, para
0: un grupo
1: también
0: con otros,
1: acompañada, sin juzgar, sí.
0: Y bueno, este nuevo curso nos iniciamos con talleres grupales de adolescentes, ¿no? Que es un poco lo que es como yo decía, ¿no? Nuestros adolescentes son nuestro futuro. Cuidemos
1: totalmente
0: a nuestros adolescentes.
1: Sí.

0: No, entonces, bueno, yo hasta ahora había hecho terapia grupal únicamente de adultos. Sí. Bueno, siempre me parecía como más fácil. Y bueno, pues ahora nos lanzamos, ¿no? Con estos adolescentes vulnerables, ¿no? Sí. Que necesitan. Y bueno, ¿quieres contarnos un poquito qué vamos a hacer? ¿O quieres contarles un poquito qué vamos a hacer?
1: Pues mira,
0: en las sesiones.
1: Esta terapia grupal está diseñada sobre todo para adolescentes. A mí me gusta mucho. Sobre todo creo que ahora tienen también como otra forma de decir las cosas, ¿no? Estoy rayado.
0: Sí. Y hay que aprender el lenguaje de los adolescentes. También.
1: Entonces, pues bueno, este es un espacio sobre todo para la autoestima y para el crecimiento personal. Sobre todo para intentar trabajar pues un poco, donde yo pondría también el foco es cómo nos hablamos a nosotros mismos y cómo nos comparamos con los demás. Sobre todo, a mí me gustan esas cosas de cuánto de exigente es mi voz interna, es cómo me trato a mí misma con el diálogo.
0: Fíjate que yo ahora estoy como preocupada, ¿no? También yo tengo un hijo de 13, ¿no? Y bueno, pues me está removiendo toda la adolescencia, mi adolescencia, veo, sí. Yo era igual en esto. Y bueno, algo también súper importante, ¿no? Autoestima, imagen corporal, ¿no? ¿Cuánto nos empieza a importar la imagen corporal ya con estas edades?
1: La imagen que damos, cómo nos perciben, cómo nos comparamos de ojalá llegar a ser, es que yo quiero, es que tal, es que... Y esa, sobre todo, también fijarnos en las redes sociales que a veces nos hacen mucho daño.
0: Tanto daño, ¿no?
1: Sí.
0: Bueno, pues trabajaremos comunicación, límites, culpas, ¿no? Y trataremos de construir una nueva mirada, ¿no? Con objetivos como más amables hacia ellos, ¿no?
1: Sí, más compasivos con nosotros mismos. Sí, sí, ya no solamente eso, sino también pues hablaremos de relaciones, de pues con amigos, con la familia, con compañeros y también de cómo somos con ellos y de cómo somos con nosotros mismos.
0: Bueno, y para ello lo haremos en Espacio Mariar, en Avenida Las Águilas, 2 bis, en Aluche.
1: Sí.
0: Dos compis de Aluche, bueno, Silvia y Mariar. Y bueno, pues podéis contactarnos a hola@mariarandres.es o también a Silvia. Silvia, dinos tu mail también.
1: Sí, claro, es contacto.silviasico@gmail.com.
0: Vale, o sea, contacto.silviasico@gmail.com o hola@mariarandres.es. Bueno, pues un placer el día de hoy de nuevo contigo y
1: un
0: nos
1: placer.
0: Vemos la semana que viene.
1: Sí.
0: Un abrazo a todos.

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7: En el barrio del lujo, uno de los edificios más poderosos no vende nada. Está en plena calle Goya, en el barrio de Salamanca, y tiene una historia oculta. La Basílica de la Concepción se levantó cuando esta zona empezaba a consolidarse como uno de los grandes símbolos del Nuevo Madrid. No era solo un templo, también era presencia, prestigio y ciudad. La primera piedra se colocó en 1902 y el templo se inauguró en 1914. Su estilo neogótico, su escala y su torre hacen que no parezca un edificio más del barrio, sino una forma de marcar presencia dentro de él. Pero lo más interesante no está solo arriba, está abajo. Porque bajo esta basílica hay una cripta vinculada a las élites que ayudaron a financiar el templo a cambio de dejar aquí también su huella. O sea, bajo esta iglesia no solo hay religión, hay legado, estatus y memoria. Y entre las personas enterradas aquí está Emilia Pardo Bazán. Porque el barrio de Salamanca no se construyó solo con dinero y escaparates, también con símbolos de poder y prestigio. 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
1: Ay, que vete, que me chuve.

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3: Televisión Española, la tele de nuestra vida, la de todos. ¿Recuerdas?